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0: A los precursores de esta engañosa y suplantadora técnica. Queremos recordar una vez más a los artífices de Scala en IFI.
1: Buenas noches, Mochi y Scala en alta fidelidad con ustedes. Hola, queridos amigos, de nuevo ante ustedes con una canción. Ha comenzado un programa que ha nacido para usted. Con su la la la la la. Pensando en usted, venimos con la ilusión de que pasen ustedes unos minutos agradables. Si lo conseguimos, seremos muy dichosos y les daremos las gracias con esta canción. Con su la la la la la, para que tenga felicidad. Con su la la la la la, para que tenga felicidad. Adiós, amigos, el programa va a empezar y les quiero desear. ¡Felicidad! ¡Hey! ¡Felicidad! ¡El programa está en antena!
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0: Bienvenidos a Delicias para el Alma. Hoy tenemos el placer de encontrarnos con Ainhoa Oianguren. Buenos días, Ainhoa.
1: Buenos días, sí.
0: Bueno, ¿quién es Ainhoa Oianguren?
1: Bueno, pues yo soy una chica que empezó su trayectoria en el Masculinity Center, hice mis estudios en el grado de gastronomía y arte culinario, donde vi un poco el aspecto de la hostelería, de tanto la cocina, servicio,

0: que me desarrollé, ¿no? Entonces, mi primer enfoque fue la panadería, que me encantaba y sigo haciéndolo, pero dije, me quiero especializar en algo en concreto y hacer que, bueno, pues mi trayectoria en la gastronomía sea algo diferente que, bueno, que otras personas que estaban haciendo, ¿no? Cocinero, cocinera, servicio, bueno, pues yo quería diferenciarme y bueno, pues ahí tuve la oportunidad de poder ir a Canadá, a Vancouver, a hacer un proyecto de grado sobre café, Sweetwater, y bueno, pues ahí descubrí un mundo increíble, ¿no? Pasé del departamento de calidad al departamento de ventas. Posteriormente ya me volví otra vez a España y trabajé para una gran industria también, para ver un poco la realidad que se vivía aquí en España. Y posteriormente decidí volver a mis raíces, ¿no? A Vitoria, donde actualmente soy copropietaria en Dry Coffee Roaster, donde, bueno, abarco, digamos, pues todo lo que he aprendido hasta ahora y bueno, todos los retos que me pone el proyecto, ¿no? Soy tostadora, soy catadora aquí de Arabica Grader, barista profesional y bueno, pues actualmente lidero este proyecto con mi socio Honorio, fundador del proyecto, y bueno, intentando abarcar un pequeño nicho que ya cada vez pues está siendo bueno, pues cada vez se escucha más sobre cafés de especialidad y bueno, ya no somos tan extraños.
1: No se sufra tanto.
2: Querida Ainhoa, nos has hablado de una terminología pues un tanto curiosa para aquí los que somos un poco neófitos en esto del café. Nos has hablado de toaster, nos has hablado de que es inclusive hasta una figura de sommelier, ¿no? Del café.
0: Sí,
2: ¿Nos podrías explicar un poco a nuestra audiencia qué consiste todo esto?
0: Pues mira, digamos que en el mundo del café también existe esa figura sommelier o bueno, esa figura catadora de café que se llama Kew Arabica Grader. También existe el Kew Robusta Grader o Canéfora Grader. Digamos que es una línea donde te desarrollas para, digamos, evaluar la calidad de los cafés arábicos. ¿Lo que quiere decir? Pues tengo que conocer, digamos, la materia prima, de dónde viene, los defectos del grano verde, analizarlos, saber cómo viene el grano, si una humedad correcta, una densidad correcta, qué es lo que nos dicen esos detalles, y además de poder catar los cafés y puntuarlos, saber dónde está la diferencia entre un comercial a un café de especialidad, y dentro de la especialidad, en más de 80 puntos que rige la puntuación, pues en qué línea está hasta el 100, ¿no? Entonces, cuanto más puntuación, mayor complejidad, digamos, aromática y de sabores y estabilidad en taza, ¿no? Entonces, un poco te entrenas para poder sacarte esa licencia, y sobre todo son años de experiencia, porque al final la experiencia es lo que te hace poder también determinar un café u otro y saber puntuarlos, y sobre todo una figura para el departamento de calidad es fundamental para poder hacer decisiones sobre la calidad del producto.
2: Un pequeño inciso, querida Ainhoa, ¿podrías explicarnos cómo se realiza la cata del café? Entiendo que la cata empezaremos a partir del grano, ¿verdad?
0: Exactamente, entonces ya directamente la cata, bueno, cata brasileña ya la llamamos, se ponen pues normalmente por muestra de café ya tostado, haríamos cinco tazas con una proporción concreta de café y agua también, siempre, no solamente en las catas, sino que también como baristas y preparando café, siempre vamos a hablar de una receta para conseguir optimizar las medidas, ¿vale? Entonces, en la cata también pues, usamos una receta, normalmente 55 gramos de café por un litro, así es como haríamos si alguien quiere hacer la prueba en casa, por catar diferentes cafés, ¿vale? Lo que haríamos es, pues cada taza, pues, sabiendo cuántos mililitros entran, pues haríamos la tela, ¿no? Y entonces, primeramente analizaríamos la fragancia. La fragancia es el aroma, bueno, el olor en seco del café molido, ¿no? analizaríamos esa parte donde principalmente las notas más enzimáticas, vegetales, florales, frutales, encontraríamos. Posteriormente añadiríamos el agua, creando ya la infusión del café. En este caso ya analizamos el aroma. El aroma ya es en mojado, donde la parte más de caramelización, frutos secos tostados, chocolates, caramelos, encontraríamos, ¿vale? A los 4 minutos desde que he hecho yo el agua, romperíamos la costra que se crea, ¿vale? En ese momento también es muy diferente a cuando estamos oliendo el aroma sin romper la costra, ya que la costra también va a atrapar, digamos, notas volátiles y hace que, bueno, pues podamos sentir el aroma en más profundidad. Posteriormente se va a retirar la costra y ya empezaríamos a catar con la cuchara de cal, haciendo un sorbido fuerte, digamos, intentando abarcar toda la pared de la boca para poder degustarlo en su mayor totalidad. En esta fase ya lo que hacemos es corroborar si la parte de fragancia y aroma existen y además pues las notas más de destilación seca, en este caso que son especiados, estilo malta también, clavo, vainilla, pues esa línea, ¿no? Entonces la combinación de todos estos hace que tú puedas dar también una valoración general y aparte analizar, digamos, el cuerpo, esto es, cuánto pesado es la bebida, si es más aguado o si es más aceitoso, ¿no? También, entonces, eso también tiene que estar alineado con los sabores. Y ahí ya se va tomando, pues, las notas y las puntuaciones concretas de cada atributo que he comentado, ¿no? Y ahí eso sería como un ejercicio de 35 minutos aproximadamente, donde evaluaríamos la calidad. En la cata nunca se evalúa lo que es si me gusta o no me gusta un café, ¿no? Siempre evaluamos si la calidad es buena y en qué punto está. Y para qué nos puede beneficiar este café o para qué lo podríamos usar, ¿no? Porque no todos los cafés están hechos para lo mismo, ¿no? Entonces algunos serán para espresso, para blend, algunos serán para filtrados. Entonces, digamos, esa parte, pues, es importante.
2: Ainhoa, ¿qué retos profesionales tienes presentes y futuros? Y además, ¿y cómo te definirías tú profesionalmente? En 3 palabras.
0: Digamos, actualmente, bueno, cuando ya entras en una empresa y, bueno, de momento es una microempresa y la verdad que para mí de estar trabajando en grandes industrias y a veces no llegar a entender o abarcar todo, pues el reto era para mí era, bueno, me tengo que tranquilizar un poco, pero no me puedo dormir tampoco en un proyecto como Try Coffee, ya que, digamos, que está en pañales, ¿no? Uh-huh. Entonces, para mí el reto está en seguir creciendo de una manera sostenible, que podemos abarcar todo el equipo de Try Coffee, seguir trabajando nuestras relaciones, nuestros partners en origen, los tratos directos. Es algo que es muy laborioso y lleva mucho tiempo, y sobre todo las relaciones humanas. Y digamos que el principal reto es mantener la filosofía siempre viva, ¿no? Mantener la calidad. Ahora, por ejemplo, con la volatilidad de precios que hemos estado viendo, pues para nosotros la filosofía de mantener la calidad, aunque tengamos que pagar más, pues bueno, a un cliente somos transparentes en eso, a mi cliente le voy a subir también un poco más, pero al menos no va a defraudarse por una menor calidad, ¿no? Entonces para nosotros el reto ha sido también esa parte de mantener la consistencia en nuestros productos, en nuestra filosofía, para que, bueno, pues digamos que nuestro proyecto no se rompa por una tendencia en el mercado, ¿no?
2: ¿Qué te inspiró a emprender en el mundo del café?
0: Pues para mí fue algo que, bueno, yo venía del Basque Culinary, yo sabía catar vinos en ese momento, bueno, o pensaba, o al menos eso era lo único que había visto de la cata, ¿no? Y me fui a Vancouver y ahí ya en el departamento de cata empecé a catar café y digo, wow, esto es, yo pensaba que podía aportar en el proyecto y la verdad que ellos me están enseñando muchísimo más, ¿no? Pero hay una cosa que es algo que me dio mucha confianza, que es que venía de tener como esa sensibilidad sobre la gastronomía, sobre las bebidas, en este caso vinos, que podía pues plasmarlo, ¿no? Y no se me hizo tan difícil en ese aspecto. Entonces, pues se me ha olvidado la pregunta.
2: Sí, te había comentado que cómo... que cómo empezaste tú a introducirte en el mundo del café. Me dijiste que venías de hacer el grado en el Basque Culinary, que tú habías estudiado sumillería, y bueno, te llamó un poco, viste que tenías una serie de destrezas o habilidades para el tema de la cata, y por qué lo dirigiste concretamente al café. Porque de entrada, dedicarte a la cata o exclusivamente al café, detrás un sector que es muy, muy novedoso. Y tú ya sabes por la tradición que hay del vino o de la cerveza, ¿no? Yo entiendo que habría sido más fácil y más sencillo involucrarse ya en un proyecto en el que ya hay como cierta tradición, ¿no? Entiendo.
0: Totalmente. Sí, yo siempre digo, de todas formas, que si no hubiese acabado en café, hubiese acabado en vino. Pero la verdad que el café me dio algo más que una bebida. Y un sabor y, o sea, la gente que me encontraba por el camino. Sobre todo, el café tiene un poder que es muy, muy humano y muy social. Y yo hay algo que siempre voy a recordar de mi antiguo jefe, es que la verdad es que todo este mundo va a ser de relaciones, ¿no? Y cada vez lo tengo más presente. Y no es solamente en el café, directamente ya es en todo tipo de negocios, ¿no? Pero en el café hay algo que une, ¿no? Las personas, aunque sea para una conversación, para una reunión, para despertarse, el café siempre está, ¿no? Entonces decía, ostras, yo conocí una bebida pues cotidiana, pero ¿qué hay detrás de esa bebida? O sea, hay un mundo entero que todavía o yo desconocía en aquel entonces, ¿no? Entonces, desde el 2018 que comencé en esta trayectoria hasta hoy, pues todo lo que he podido aprender y todo lo que sigo aprendiendo cada día, ¿no? Entonces es una industria que va evolucionando y desarrollándose todavía, y hace que eso te dé mayor conocimiento y entender que no hay solamente una regla, sino que puede haber muchas más porque todavía está en proceso de
2: Y además, como bien sabes, es la bebida más vendida del mundo y la más usada, como bien sabrás.
0: Sí. Digamos que es la bebida más tomada después del agua y la principal cotizada en bolsa también, como materia prima. Entonces es como, wow.
2: Que tienes la oportunidad de dedicarte, ¿no?, a algo pues que tiene una gran aceptación mundial.
0: Totalmente, y lo que me di cuenta también es como, bueno, yo empecé en el departamento de calidad, pero que después me dieron la oportunidad de trabajar ventas, ver un poco lo que es, bueno, toda la industria por dentro y ver que ahora mismo estoy como tostadora, estoy como departamento de calidad, estoy en compra de café verde, entonces digamos que el café te puede ofrecer un abanico de posibilidades y todo lo que todavía no está diseñado o preparado, y todas las líneas de negocio que se pueden crear pues todavía son muchas, ¿no? Y eso es lo que a mí me gustó. Digo, bueno, si no me gusta este departamento, pues puedo ver otras cosas, pero siempre manteniendo el café, ¿no? Porque siempre te da esa virtud de que puedes elegir el camino todavía, nunca es tarde.
2: Ainhoa, ¿cuál es la historia de Trice Coffee?
0: Bueno, pues Trice Coffee funda Honorio, mi socio. Él es hostelero de tercera generación. Él siempre ha tenido negocios de hostelería, de cafeterías principalmente. Y bueno, pues en el 2006 él empezó con esa inquietud de saber más sobre el café. Empezó a competir en campeonatos. Y de ahí dijo, bueno, pues voy a abrir la primera cafetería en Vitoria, sin barra. Y en el 2011, ¿no? Ahí, en aquel entonces, en un Vitoria, conocer un proyecto que no tenía barra, pues todo el mundo se estaba echando las manos a la cabeza de como, ¿qué estás haciendo, no? Ahí empecé a apostar sus primeros granos para poder promocionar y para poder dar a conocer su café. Se ponía en un punto concreto en Vitoria, al lado del hospital de Chagorricho, a servir su café con una bicicleta y encima de ello montaba como un cuerpo de cafetera, molinos, para poder servir a lo que está, a la gente que se estaba moviendo por esa zona. Y en el 2017 ya le quedó, digamos, cafetas a su cafetería pequeñita, y tuvo que lanzarse a un espacio un poquito más centrado en lo que es el tueste, la calidad, bueno, pues, las formaciones, porque al final también es algo fundamental en Trail. Y al lado de Cafetaza abrió la tostadora en el 2017. Entonces, pues ha sido como un proyecto que, bueno, ha tenido su crecimiento hasta poder establecerse, ¿no?, en su espacio concreto. Estamos en la zona de Salburúa, en la zona más exterior, una de las exteriores de Vitoria, no está en el centro tampoco. Entonces fue un proyecto pionero en su momento y sobre todo en la primera ola de café de especialidad.
2: O sea que vosotros, aparte de tostar, también tenéis negocio de hostelería, ¿no?, en el que servís vuestro propio café, entiendo.
0: Digamos, no míos, pero sí de Honorio. Entonces, eso también fue para Honorio de, vale, pues monto mi tostadora, pero tengo mis cafeterías que puedo empezar a servir y ver cómo mi consumidor reacciona. Y ese es el mejor feedback que puedes encontrar.
2: Y tienes un contacto directo con el taller group final, ¿no? Con el cliente real, sí, que es el que va a demandar tu producto, ¿verdad?
0: Entonces, yo salgo del tostador y ya tengo la terraza y ya en dos pasos estoy en la cafetería. Y hay veces pues que me encuentro gente que tiene dudas y bueno, pues entro yo para poder también explicar ciertos temas de café que mis baristas o no llegan por tiempo o hay mucha gente que está esperando a servirles y alguien necesita un poco de recomendación o bueno, va haciendo o escuchando comentarios de qué bueno está el café o esto no me ha gustado tanto o qué métodos de elaboración tenéis, bueno, un poquito... Tener ese feedback, digamos, ha sido desde un inicio como un espejo para Trail Coffee, para saber si un producto funciona o no. Todos los nuevos productos siempre empiezan en la tienda de Cafetaza. Si funcionan, ya van a otros puntos de cafeterías que trabajamos, otros clientes, ya que sabemos que, bueno, si a nosotros funciona, yo quiero compartirlo con mis clientes para que sus consumidores puedan disfrutarlo también, ¿no? Ese es un poco como el testeo que solemos hacer en Cafeta.
2: A día de hoy, Ainhoa, ¿tenéis establecimientos aparte del País Vasco o no?
0: Sí, estamos en diferentes sitios. Vaya a ser como cafetería, como un restaurante. En Ávila estamos en dos sitios también, por ejemplo. En Mieres estamos también. En Bilbao, en la zona de Bilbao y Donosti también. En Navarra. Digamos que luego también digamos la venta a domicilio o a casa también hacemos bastante en toda la península.
2: ¿Y para cuándo la proyección internacional?
0: Bueno,
2: poco a poco, ¿no?
0: Que ya hemos ido haciendo cositas, pero es algo complicado, ¿no? Porque es algo que tenemos que seguir solidificando, digamos, el negocio y después también generar estrategias para lanzar a internacional. Justamente en dos semanas nos vamos al evento de Burdeos, al Coffee Show, que bueno, pues va a ser como Strike por primera vez con un stand internacional, bueno, aunque sea país vecino. Yo trabajé en Burdeos varios años.

0: rápido ni desorbitado, ya que, bueno, somos cuatro personas en el equipo y tenemos que ser conscientes de lo que podemos llegar a producir y hacer actualmente, y aunque eso no nos limita para gestionar ciertas cosas, pero sí que tenemos que tenerlo en cuenta para que sigamos disfrutando de este proyecto.
1: ¿Por qué decidiste apostar por Try Coffee?
0: Lo primero, yo quería volver a casa, quería algo cercano y quería seguir con el café. Quería la montaña al lado también, porque soy corredora de montaña y bueno, pues para mí esa pasión tenía que ser también pues disfrutable, ¿no? A la hora de poder también ejercer mi profesión. Ya le conocí a Honorio desde hace tiempo. En el 2016 él viene al Basque Culinary a dar una formación sobre cafés de especialidad, las olas que existían, y enseñarnos un poco diferentes cafeteras o métodos de elaboración de café. Y ya lo tenía como referencia, ¿no? Y después de mi experiencia en Canadá, en Vancouver, me vine a presentarme y desde entonces hemos mantenido, digamos, esa relación profesional y le dije, bueno, Honorio, yo ya me quiero volver a casa y quiero trabajar contigo. Entonces, al principio, en el 2022, empecé a trabajar con él y a ver un poco cómo funcionaba la empresa. Después de un año me ofreció, ¿no quieres entrar en la empresa? Y digo, claro. Una persona que ya confía en mí plenamente, una persona que tiene conocimientos en la hostelería, pero él también necesita esa parte de la industria que yo venía experimentando también, y dije, claro que sí, yo me encuentro como en casa, y eso es algo que me hacía mantenerme en Strike. Un proyecto que nunca te aburre, siempre hay algo nuevo que hay que ir desarrollando, y un proyecto que no me quitase las alas.
1: Ajá.
0: Que siguiese desarrollando mi creatividad, desarrollando mis líneas, mis estrategias, propuestas, que eso siempre hay que tenerlo, hay que comunicarlo internamente y que ambos estemos alineados, eso es verdad, pero digamos que no hay un... En todas las empresas grandes, pues al final todo es no, o la mayoría es no. Y ahí es cuando yo ya me quemaba.
1: Ainhoa, ¿y por qué decidiste apostar por Try Coffee?
0: Bueno, yo aposté por Try Coffee porque yo me quería ya volver a casa. Yo soy de un pueblecillo muy cerca de Vitoria y ya Honorio ya le conocía desde el 2016, ya que vino al Basque Culinary a darnos una formación sobre cafés de especialidad y bueno, y ya mantuvimos la relación. Y bueno, pues principalmente... Me gustó Try Coffee por su filosofía, ser pequeños, que se valora, digamos, lo que son las opiniones de las personas que trabajan en Try Coffee, que en aquel entonces, cuando me uno en el 2022 a Try Coffee, pues éramos dos, era mi socio Honorio y yo. Entonces, otra de las cosas que también, que me gustaba era que Honorio me dejaba explorar, no me quitaba las alas, sobre todo para ir creando y desarrollando nuevas líneas, ya que, bueno, pues Try Coffee todavía estaba como en pañales en ese momento y bueno, pues necesitaba un empujón, ¿no? Y bueno, me gustó tanto trabajar en un espacio donde, bueno, sentía que era parte de la empresa y de un proyecto con vida, con identidad, que hasta ahora pues, no había tenido, hasta aquel entonces. Y para mí fue como, él apostó por mí, yo aposté por el proyecto, por él también. Y desde entonces, pues todo ha sido pues, ir creciendo poco a poco. Sostenidamente y la verdad que de las mejores elecciones que he hecho en mi vida por seguir en una línea que bueno era volver a mis raíces y sentirme cómoda también.
1: Ainhoa, ¿cómo defines la filosofía de tu marca, de Try Coffee?
0: Nuestra filosofía principalmente se centra en lo que es en la cadena de valor, la parte humana que tiene el café. El café no tiene un sabor o un aroma, sino que son las personas que hacen posible tener o que tengamos estos gran cafés a nuestro alcance. Sobre todo valorizar, o sea, dar valor a la cadena y sobre todo a los productores y a productoras. Para nosotros es fundamental conocer esa trazabilidad, apoyar en proyectos, digamos, sociales, donde el productor se ve beneficiado. Digamos que Try Coffee se diferencia principalmente por tener esa parte humana y con identidad.

0: ¿Qué importancia tiene la calidad del grano en vuestra propuesta?
1: Pues ya he ido diciendo, al final, para nosotros la calidad es lo primero. O sea, para nosotros mantener la calidad, descubrir nuevos orígenes o procesos que actualmente se están dando, por ejemplo, procesos experimentales, cofermentados, pues tener también conocimiento, pero siempre y cuando mantengan una estabilidad en taza, esto es que mantengan el sabor, la calidad en taza, que no caigan y de repente después de enfriarse, cafés que merezcan la pena ser degustados y escuchados también. Sobre todo cafés diferenciados, y lo que nos gusta principalmente es no repetir los cafés, poder tener la oportunidad de traer cafés diferentes y sobre todo con proyectos que impacten, sobre todo al medio del que proviene, en este caso, pues siempre y cuando tengamos la calidad de entrada.
0: ¿Cómo seleccionáis a los proveedores de café?
1: Pues a los proveedores, digamos, es una parte muy importante. ¿Cómo seleccionamos? Pues principalmente ya tenemos un conocimiento de cómo trabajan, pero lo primero de todo lo que hacemos es catar muestras que actualmente pueden tener en disposición. Entonces, a través de una cata, valoramos las calidades y merecen traer a Trike, porque creo que merecen que mi consumidor pueda degustarlos. Y es así como intentamos gestionar, digamos, los proveedores de confianza. Igual hoy compro a uno y de aquí a 3 meses compro a otro proveedor. No hay un único proveedor, sino que tenemos varios, y hay algunos proveedores pues que son mejores consiguiendo, por ejemplo, Etiopía, y sabemos que con ellos pues digamos que la calidad lo vamos a mantener bastante más estable, ¿no? En otros, en cambio, pues Costa Rica, ¿no? Entonces, en algunos proveedores pues sí que ya vamos alineados a ciertos orígenes y procesos, pero después hay proveedores nuevos que nos van contactando y vamos valorando las calidades que tienen y también merecen la pena traerlos a Taik. Entonces, no es que estemos casados con ningún proveedor, pero siempre digamos que catamos sus calidades, su menú de café, lo que tienen, para poder ver si en realidad encajan con Taik.
0: ¿De qué países son los productores?
1: Digamos que nosotros tenemos un abanico bastante amplio de diferentes orígenes de café. Pues Colombia, Brasil, los más típicos, ¿vale? Pero también Guatemala, Indonesia hemos tenido también, Kenia, Tanzania. Digamos que una variedad bastante amplia para ofrecer diferentes experiencias también.
0: O sea, hacéis como si fuera un coupage, ¿no? En el vino, ¿no? Entiendo.
1: Digamos que hacemos un blend de la casa, que le llamamos Frutafrec, que sería como pues varios orígenes, en este caso Brasil y Colombia, pero después trabajamos orígenes únicos, que lo que queremos es ensalzar el propio origen, el proceso y lo que el productor ha querido destacar de este café para poderlo degustar en su plenitud.
0: O sea, apostáis por la unicidad.
1: Y apostamos por los dos, porque creemos que también es en la hostelería necesitamos una bebida de café muy estable. En este caso es nuestra fruta fresca, ¿no? Es un blend que funciona muy bien, como si me lo preparo y me tomo en solo, como con leche. ¿Por qué? Porque somos conocedores del consumo a nivel cafeterías, que 9 de cada 10 consumidores pide café con leche normalmente, ¿no? O bebidas con leche. Entonces, entender este punto es fundamental para poder también elegir el café que pueda funcionar bien. Entonces, por ejemplo, cafés con gran altitud, por ejemplo, etíopes o africanos principalmente, como la altitud confiere acidez en los cafés. Entonces, si yo quiero llevar este tipo de café a expreso, tenemos que entender que la intensidad de sus sabores va a multiplicarse por 10, ¿no? Entonces, un café que ya de por sí es un poquito ácido, y si lo quiero llevar a expreso, ostras, pues me tengo que dar cuenta de que igual no todo el mundo está dispuesto o está preparado para experimentar esta bebida, ¿no? Entonces tenemos que tener muy en cuenta que, digamos, como la base de una cafetería, bueno, al menos como pensamos nosotros, pues que esté basada con un buen blend, digamos, pues es importante para poder mantener como una calidad en las bebidas y que no digamos, que las bebidas de leche no se vean disfrazadas también.
0: Ah, y...
1: que no sepa a leche todo, que quiero que sepa también a café. Entonces el equilibrio en la bebida es importante.
0: Entiendo que vosotros trabajáis principalmente con arábiga, ¿verdad? Con la variedad arábiga.
1: Sí, exactamente. Para nosotros,
0: 100%.
1: En nuestro proyecto trabajamos 100% arábica. Es verdad que Robusta está intentando trabajar y experimentar la línea de las fermentaciones para poder competir con el arábica, y hemos probado alguna cosita interesante, pero bueno, nunca ha cuajado ningún Robusta como Paraguay. Esto mi consumidor tiene, o mi entorno, o mi comunidad tiene que probarlo. Todavía no ha llegado ese momento, pero sí que se están haciendo, digamos, proyectos y experimentos enfocados a mejorar el perfil de Robusta. Bueno, digamos que la arábica siempre, se ha centrado en la diferenciación en cuanto a calidad y complejidad de sabores, y sobre todo necesita una altitud superior a Robusta para poder desarrollarse, ¿no? Uh-huh. Y eso hace que también el café arábica pues tenga un punto de diferenciación en cuanto a la complejidad de sabores que podrían o nos pueden aportar, siempre y cuando toda la cadena del proceso del café, desde su fermentación, o sea, recolecta, fermentación y exportación, pues se haga correctamente. Y después, como tostador, también tengo que sensibilizarme con este producto, entender cómo viene, para poder yo aplicarle también el tueste óptimo para poder ensalzar todo lo que se ha querido obtener con este café, ¿no? Entonces, es importante que la cadena siga trabajando, digamos, alineadamente, para que después mi cliente de cafetería, el barista en este caso, pues pueda también tratar este producto y poder hacer esas bebidas que realmente reflejen el origen y reflejen el trabajo del productor.
0: Ainhoa, nos has hablado de países de Sudamérica, países asiáticos. En Europa creo recordar que se había hecho un café en las Islas Canarias. ¿Tú has llegado o has tenido oportunidad de probar ese café? ¿Nos puedes hablar de ese café? ¿Si se está haciendo o se está produciendo a día de hoy? ¿O no lo conoces?
1: Sí, en Agaete se están haciendo algunas. Bueno, hay producción y hay. Y digamos que para el turismo principalmente, pues está enfocado este tipo de actividades, pero sí que he tenido la ocasión de poder catar café de las Canarias, de las islas, de un amigo nuestro, de Honorio como mío, que también tiene finca y bueno, pues está haciendo alguna prueba que otra con algunas variedades, y la verdad que fue sorprendente. Para ser un café cultivado a baja altitud, arábica 100%, pues digamos, no es una taza muy compleja, pero digamos, pues es una taza fácil de beber, muy achocolatada, caramelo, frutos uh-huh. secos. Bueno, no es muy expresiva, pero digamos que era una taza redonda en ese aspecto. Y sí he tenido la oportunidad, pero no he podido, digamos, probar mucho más.
0: Vale.
1: Y solo de una vez.
0: Entiendo que a nivel europeo solamente es esa zona, ¿verdad? Y en las Islas Canarias, donde se ha podido hacer algo.
1: Sí, y después tenemos la zona de Cataluña, también otra finca que está haciendo pruebas. Ayer estaba mirando un poco la parte que, bueno, pues empezaron hace unos años atrás, el cultivo del café a altitud. Pero bueno, al final es complicado, ya que para el cultivo del café se requiere un clima tropical y una cierta altitud también. Entonces, este tipo de plantas no se desarrollan tan bien en nuestra tierra, pero bueno, que haya investigación y que haya este tipo de proyectos que hagan, bueno, acercar un poquito más lo que es el origen, pues es importante sobre todo para conocer y para tener esa parte de contacto más cercano.

0: Ainhoa, ¿y qué diferencia Take Coffee de la competencia?
1: ¿Cómo? ¿Me podrías...?
0: ¿Qué diferencia hay Take Coffee de otros tostadores o de la competencia? ¿Qué nos podría decir? Para poder diferenciarnos, está escuchando la audiencia. Sí. ¿Y qué tenéis vosotros o qué aportáis que no puede aportar otro tostador, por ejemplo?
1: Pues digamos que la parte más humana, ¿no? Lo que siempre hemos querido mantener, Honorio y yo, es... que se conozca solamente Take Coffee Roasters como el nombre, sino que quiénes están detrás, esa parte humana, sobre todo esos proyectos que siempre hablamos del productor, los tratos directos, la trazabilidad, pues que también en Take Coffee se nos reconozca como a las personas que están detrás, ¿no? Pues somos Honorio, somos Sofía, somos Nandi, somos Ainhoa. Esa parte muy, digamos, humana del proyecto, ya que hace que tenga una identidad propia. Después también, para mí uno de los puntos importantes es el acompañamiento y la formación que ofrecemos a nivel, a gente profesional, a clientes que trabajan con nosotros, para que se entienda nuestro producto, se sepa cómo trabajarlo, y de esta manera crecer juntos, siempre acompañando de uno a uno.
0: A nivel formativo, entiendo que será dependiendo pues el tipo de nivel, ¿no? Los conocimientos que tenga a la persona que vais a formar, ¿no? Supongo.
1: Exactamente. Entonces siempre hacemos, si hay conocimientos o algo, pues bueno, se da en una línea de formación. Lo solemos hacer como a medida, digamos, para los clientes de hostelería, ya que, bueno, pues no todos tienen la misma necesidad y el mismo nivel. Ajá. Después ofrecemos formaciones, digamos, ya regladas de cafés de especialidad, de la Asociación de Cafés de Especialidad, ya que Honorio es AST, entonces es entrenador autorizado por la Asociación de Cafés de Especialidad, y nos centramos en las formaciones baristas. Vale, en este caso, ¿por qué? Pues porque es donde hay más necesidad de conocer la materia prima y saber cómo prepararlo de la mejor manera. Entonces hacemos un poco esas formaciones, no solamente a profesionales, pero también a gente inquieta que, bueno, o quiere empezar como está.

textura es algo que nos diferencia mucho de muchos tostadores, ya que bueno, hacemos muchas actividades mensualmente y es algo que cada vez el consumidor nos agradece más y hay más demanda cada vez.

0: ¿Cuál ha sido el momento más gratificante de esta aventura y el más complicado?
1: Pues
0: algo que te haya gustado mucho y algo que no te haya gustado tanto.
1: A ver, al final cuando trabajas para ti y en tu proyecto hay gratificante es después de trabajar mucho poder conseguir como una pequeña parte del objetivo que tenías, ¿no? Ya para mí es gratificante, ¿no? Poder ver que Tricoffee va creciendo de manera sostenible y sostenida, para mí es algo también que dices, bueno, no vamos por el mal camino, ¿no? Coger decisiones pequeñas o estrategias y que funcionen. Al final, Tricoffee, muchas veces pues hemos tenido clientes un poco, pues, joder, es que no estoy consiguiendo lo que quiero. Y digo, ostras, pero todavía no llevas ni un año. Lo que no podemos ver es resultados en un periodo muy corto, ¿no? Tenemos que estar, digamos, tranquilos y trabajando constantemente para que en 5 años vista o 10 años vista podamos ver, digamos, todo lo que hemos podido conseguir, ¿no? Porque esas pequeñas pildoritas que conseguimos es la unión de todo lo que conseguimos al final o, digamos, en un periodo más largo, ¿no? Entonces siempre yo digo que el café es una carrera de fondo, es una maratón, un ultra, ¿no? O sea, es algo que hay que trabajarlo, hay que entrenar, hay que hacer base y después llega el día de la carrera, que también es dura, ¿no? Entonces es como un periodo de años que llevas y al final del viaje pues a veces no consigues lo que uno quiere, pero sí digamos lo que has ido consiguiendo o construyendo a través de esos años, ¿no? Que eso es la solidificar, digamos, o digamos el proyecto, y para mí es eso, ¿no? La vía que estamos yendo sin que se nos vaya la olla, que es importante tener los pies en el suelo, ir creciendo de una manera consciente y que, bueno, pues sabemos que no todas las decisiones van a ser las correctas, pero bueno, hay que también experimentarlas y ver si en realidad son o no son para Tricoffee, ¿no? Entonces, sobre todo pensar que, bueno, los pequeños logros de, pues hemos conseguido hacer 5 ventas más en web este mes, pues ya para mí es un gran logro, ¿no? De ir creciendo poco a poco, pero, joder, para mí es algo que, joder, cada vez hay más gente que le gusta consumir Tricoffee en casa, por ejemplo, ¿no? Pues para mí es una pasada. Y luego la parte más negativa, que tampoco lo veo negativo, porque, digamos, es algo que nos sigue ayudando a construirnos y profesionalmente, es pues, todos los papeleos que requiere hacer una empresa, pues, y que no lo tenías en cuenta, ¿no? Y, pues, o todos los problemas que te puedan venir de personal o de las autoridades, tienes que mejorar esto, tienes que hacer un documento de APPCC, bueno, pues todas las cosas que te duelen un poco la cabeza, pero te hacen crecer y entender cómo funciona todo. Y entonces yo veo más bien un aprendizaje que algo negativo dentro de eso. Al final, tener una empresa pues tiene sus consecuencias, pero todo es aprendizaje. Yo me di cuenta cuando trabajaba para otros que yo no valía para trabajar para otros. Lo que quería era poner mis normas y mi manera de trabajar, pero claro, luego te das cuenta de que hay otro mundo que fuera de tu rutina, que también hay que cumplirla, y bueno, pues es un aprendizaje y todo esto suma y te hace crecer como persona y como profesionalmente.

0: Ainhoa, ¿cómo describirías a tu cliente ideal?
1: Mira, digamos, un cliente ideal, pues al final es el que no te da problemas, pero tampoco es ese el mejor. ¿Por qué? Porque lo que queremos es crecer con el cliente. Un cliente que sea, digamos, exigente, que sea crítico, que te dé feedback constructivo, que te hace pruebas y algo no funciona. Ese cliente que te hace, digamos, revisar, desarrollarte, innovar, mejorar. Ese cliente es el que nos gusta, ¿no? Ese cliente exigente, pero con conocimientos, digamos, ¿no? Ese cliente que, nos hace ir creciendo de una manera que, vayamos viendo cómo es la adaptación a nivel cafetería, ¿no? Hay algo que no funciona, a ti no te funciona, vale, a otros clientes les funciona, no les funciona, ostras, pues hay que hacer un cambio, ¿no? Entonces, ese tipo de clientes es el que nos gusta, sobre todo porque nos hace crecer y mejorar.
0: Ajá, o sea, alguien que sea sumativo, ¿verdad?
1: Eso es, al final es sumar, o sea, una crítica constructiva, una manera diferente de ver. Pues hemos tenido clientes y seguimos teniendo clientes de esta línea que agradecemos mucho su sinceridad y feedback, porque eso es lo que nos hace preguntarnos de que, ostras, igual hay que hacer un cambio. Vamos a valorar otras cositas, a ver si mejoramos esta parte o servicio en el café o propuestas de formación, hacer cosas que sumen para

0: ¿Cómo gestionas el equilibrio entre creatividad y rentabilidad?
1: Sí, a ver, he comentado que no me gusta que me quiten las alas, ¿no? Pero esta parte creativa, pero es verdad que cuando ya tienes un negocio, siempre tienes que ver, vale, pues este posible proyecto o este nuevo packaging o nuevo envoltorio de café, en realidad tengo una rentabilidad, claro, al final yo necesito cumplir mis márgenes, porque al final el negocio no está para perder dinero, sino que tiene que ser sostenible el negocio y tiene que ir creciendo, ¿no? Pero justo ayer estábamos hablando sobre un posible packaging y yo decía, bueno, pues un euro para arriba, para abajo, no es tanto. No es tanto, depende de qué, en qué tipo de producto. Claro, si es un producto muy premium que ya te va a costar el producto, una bolsita, pues 25 euros y que le sumes un eurito más, ostras, pues por el envoltorio, ostras, pues igual ya está siendo un poco, digamos, en la línea, ¿no? Hay gente dispuesta a comprar este producto, o sea, hay que hacerse muchas preguntas, o sea, si yo pongo este precio, quiero mi rentabilidad, gano menos, gano más, o sea, al final tenemos que tener muy en cuenta de qué vale. ¿Dónde estamos? ¿Cuál tiene que ser nuestra rentabilidad o margen para sobrevivir, digamos, en este caso, con este producto y no perder? Y en realidad hay cliente o hay gente que en realidad busca este tipo de producto de esta manera. Entonces, hay muchas preguntas que hacerse antes de lanzarse con una propuesta de que vamos para adelante, ¿no? Igual para una empresa más grande que pues invertir 5.000 euros, pues igual le puede parecer, bueno, pues aunque los pierda, pues bueno, pues puedo seguir adelante sin problema. Pero para una empresa tan pequeña, 5.000 euros es mucho y puedes hacer mucho, ¿no? Entonces, una inversión como tal, pues ya tiene que estar muy medida y con un enfoque claro. Entonces, siempre hay que ver, digamos, que yo puedo tener pasión por un proyecto y mi proyecto y Try Coffee, pero los números y la parte financiera lo tengo que tener muy claro.
0: Si tuvieras que resumir Try Coffee en una frase, ¿cuál sería?
1: Para mí Try Coffee, digamos, abarca la parte humana, que le genera esa identidad, la trazabilidad, el producto, la calidad, digamos, todos nuestros valores en uno, que sería, Try y compartirlo con los demás.
0: Una cuestión, Ainhoa, ¿el nombre de Try Coffee de dónde proviene? ¿O de dónde surgió el nombre? ¿Cómo surgió?
1: Pues, digamos, la historia viene ya que trike o trique, digamos, es una palabra inglesa y significa triciclo. Entonces, Honorio, cuando empieza a presentar su craft café y a servirlo en un campo de Vitoria, en el hospital, claro, al final está en una bicicleta, un triciclo encima con la cafetera. Entonces, trike como triciclo, bicicleta y coffee, pues café, entonces, y roster de tostador, ¿no? Entonces, un poco viene por su manera de comenzar a promocionar su café y su tostadora en Vitoria.
0: Ajá, qué curioso.
1: Un poco el enfoque.

0: Bueno, Noa, y ya para ir finalizando, ¿con qué te gustaría que se quedara nuestra audiencia con respecto a Trey Coffee?
1: Pues, digamos que Trey Coffee es un proyecto vivo, donde todo el rato está desarrollando e innovando en esta parte. Un proyecto que da igual la línea que coge, que siempre se va a querer intentar mantener esa parte de identidad. Y digamos que Trey Coffee es una herramienta para poder transmitir, digamos, la caficultura y el conocimiento y la cultura del café pues a todo el mundo que bueno, consuma café y quiere conocer un poquito más sobre café.
0: Y si alguno de nuestros oyentes quisieran hacer acopio o hacer una compra de vuestro producto, ¿cómo podrían hacerlo? Entiendo que tenéis página web y demás, ¿verdad?
1: Pues nosotros tenemos página web, trycoffee.com. Y ahí a través de la web se pueden hacer pedidos y también contactarnos si hay alguna otra curiosidad o interés sobre conocer alguna cosa que trabajemos o queréis hacernos una visita por el norte porque justo estáis de paso, pues digamos que las puertas están abiertas para conocer el proyecto.

0: Bueno, querida Ainhoa, ha sido una verdadera delicia para el alma el tener la oportunidad de charlar contigo. Nos has verbalizado un producto apasionante como es el café. Sobre todo tienes una voz muy armoniosa, muy, muy cálida. Y nada, pues te doy las gracias por el tiempo y la atención que nos has dedicado y sobre todo por compartir tu conocimiento con nosotros. Muchas gracias, Ainhoa.
1: Muchísimas gracias por la oportunidad.
0: Buen día. Adiós, Ainhoa.

Y así llegamos al final de esta edición de Delicias para el Alma. Gracias por acompañarnos, por estar al otro lado, por cada mensaje, cada comentario y cada minuto que compartimos en el aire. Recuerda que puedes volver a escuchar este episodio en nuestras plataformas digitales y seguirnos en redes para no perderte ninguna novedad. Yo soy Luis Canorea y ha sido un verdadero placer compartir este tiempo contigo. Nos reencontramos muy pronto, aquí en tu espacio de siempre. Hasta entonces, cuídate mucho y sé feliz, o por lo menos, inténtalo.

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persianas, por las cerraduras, bajo las puertas, entre las ranuras, sobre las montañas, hasta el fondo del mar. Tus ojos lucen reflejada solar. Entre las rejas, las nubes, las fuentes, los cristales, la ropa que se seca, las hojas de los árboles, las banderas que no paran de luchar, las caras de los niños, canta a través de las botellas, los vasos de la noche anterior, las verjas, las fronteras, la red del pescador, cruzando la galaxia a gran velocidad, precisa y clara, la llaman solar. Hasta los armarios, entre las camisas, hasta las esquinas y las cantonadas, a través del polvo y de las llamadas, con la misma entrega, vuela, avanza. Sobre la nieve, el desierto, ciudades y bosques, entre las estrellas como una llama, desde el este llega hasta esta cama.

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Un hombre del pueblo de Neguá, en la costa de Colombia, pudo subir al alto cielo y a la vuelta contó. Dijo que había contemplado desde allá arriba la vida humana y dijo que somos un mar de fueguitos. El mundo es eso, reveló. Un montón de gente, un mar de fueguitos. Cada persona brilla con luz propia entre todas las demás. No hay dos fuegos iguales. Hay fuegos grandes y fuegos chicos y fuegos de todos los colores. Hay gente de fuego sereno que ni se entera del viento y gente de fuego loco que llena el aire de chispas. Algunos fuegos bobos no alumbran ni queman, pero otros arden la vida con tantas ganas que no se puede mirarlos sin parpadear, y quien se acerca se enciende.

Hola y hola, saludos alados, besos, obesos, bienvenidas, bienvenidos a Mar de Fueguitos. Todo preparado para una nueva singladura. Hoy nos vamos a ir hasta Sudamérica, hasta el Cono Sur, nos vamos a ir hasta Argentina. Desde ahí llega nuestra invitada hoy en Mar de Fueguitos, Gisela Gorbalán, es directora de cine, documentalista de cines, también activista feminista, lesbiana, y está por aquí, por Euskal Herria, presentando un documental que se estrenó hace poco y que se está viendo por aquí, ahora en algunos cines. Con ella vamos a charlar hoy aquí, en Mar de Fueguitos. Ese documental se titula Jazmín y cuenta la vida de Jazmín Pérez Casani, una joven migrante peruana que llegó allí a Buenos Aires, a Argentina, una joven que sufrió entre los 9 y los 12 añitos abusos sexuales por parte de su hermano y también de la pareja de su hermana, de abusos sexuales en la infancia, abusos intrafamiliares, de cómo intentar sanar esos abusos, poder denunciarlo gracias al apoyo de las redes feministas. Vamos a charlar hoy aquí con la directora de cine documentalista argentina, Gisela Gorbalán. Gisela se encuentra por aquí, invitada por las gentes de la ONG Paz y Solidaridad. Además, tiempo también para hablar de tecnología, de la inteligencia artificial, tiempo también para denunciar muertes de presos políticos, tiempo también para los relatos, para la poesía hoy dedicada a las madres y tiempo, como no, para la música. Y hoy con un disco que acaba de salir hace nada, se publicaba este mes de mayo, son 13 canciones de un artista que no conocíamos, acabamos de descubrir y nos ha parecido increíble, una joyita. Vamos a disfrutar hoy con su música. Hablamos de Lulú Gilberto, tiene 21 añitos y es la hija menor de Joao Gilberto, el artista, el cantante, el compositor y guitarrista brasileño Joao Gilberto, que falleció en el año 2019. Joao Gilberto está considerado, junto a Antonio Carlos Jobim y Vinicius de Moraes, los creadores de la bossa nova brasileña ya por finales de los años 50 del siglo pasado. O mito, el mito, le llamaban en Brasil a Joao. Lulú Gilberto, como os decía, es la hija menor de Joao. Cuando falleció, su padre estuvo 2 años retirada, dejó de cantar durante 2 años. Ahora acaba de publicar, como os digo, su primer disco. Ese disco se titula como ella misma, como su nombre, Lulú Gilberto, y recoge fundamentalmente canciones antiguas que Joao Gilberto, su padre, le repetía a su hija, le enseñaba esas melodías allá en su casa, en su cuarto, a base de repetirlas miles y miles de veces. Lulú Gilberto rescata ahora esas canciones que pertenecían al circuito privado de la familia, esas canciones que le tarareaba su padre. Y allá hay pues ambas antiguas, hay también canciones infantiles, hay algún clásico americano y hay también rarezas, algunas canciones que jamás había grabado su padre, que se desconocían que había cantado alguna vez. Este primer disco de Lulú Gilberto ha sido producido por César Méndez y Mario Atnet, y le acompañan a Lulú Gilberto una orquesta, en este caso la San Petersburg Studio Orquestra. Con Lulú Gilberto vamos a arrancar hoy Mar de Fueguitos, también de varias colaboraciones en el disco de diferentes artistas. Vamos a arrancar con una de las canciones de este disco. Vamos a descubrir hoy aquí en Mar de Fueguitos a Lulú Gilberto. Kinin Giló se titula esta canción.
nos quedamos con Lulú Gilberto aquí en Mar de Fueguitos. Comenzamos, zarpamos.

Abrimos nuestro diario de a bordo. Los enormes flujos de datos que alimentan los principales sistemas de inteligencia artificial generativa se basan por diseño en la invasión masiva de la privacidad, advierte una investigación de Amnistía Internacional divulgada este jueves. Likita Banerjee, directora de rendición de cuentas sobre el uso de algoritmos en Amnistía Internacional, señala en este informe que empresas de todo el mundo suministran productos de IA generativa bajo una apariencia de eficiencia y sofisticación, cuando en realidad estos sistemas perpetúan violaciones masivas de la privacidad. El estudio de Amnistía Internacional, exponiendo los costos en derechos humanos de la inteligencia artificial generativa, se titula Documenta los graves riesgos asociados al uso de la extracción y al procesamiento masivo de datos para desarrollar y entrenar estos sistemas. Entre ellos figuran violaciones del derecho a la privacidad desde el propio diseño y consecuencias negativas para el medio ambiente y comunidades históricamente marginadas. La cadena extractiva de datos, las decisiones de diseño inherentes tomadas por las empresas tecnológicas y las cadenas de suministro para construir sistemas de IA generativa han propiciado un paradigma de desarrollo tecnológico que conlleva el riesgo de abusos masivos contra los derechos humanos, señala este informe. Amnistía Internacional ha investigado modelos que sustentan algunas de las herramientas autónomas más populares de IA generativa disponibles públicamente, como GPT-3 de OpenAI, Gemini de Google, Llama de Meta, DeepSeek y herramientas de Midjourney y Stable Diffusion. Este tipo de sistemas se basan en extraer información de miles de millones de posts e imágenes de carácter público en Internet, a menudo sin el consentimiento expreso de las personas que aparecen en ellos o que los han creado, señala esta investigación de Amnistía Internacional. Eso no solo vulnera la privacidad desde la propia concepción del diseño, sino que a medida que aumentan de escala los conjuntos de datos que alimentan los modelos de IA, se amplifica también en sus resultados la presencia de contenidos que incitan al odio y a la discriminación. Asimismo, los estereotipos negativos y prejuicios, especialmente en relación con la raza y el género. Los sesgos raciales, culturales y de género son características comunes de los sistemas de las IA generativas, producto de datos de entrenamiento extraídos en gran parte de la web y que, por tanto, están contaminados con prejuicios del mundo real que dañan a comunidades históricamente marginadas. Este informe agrega que los sistemas de IA generativa plantean riesgos al derecho a la libertad de pensamiento, pues pueden influir en las ideas de las personas usuarias y determinar sus creencias personales mediante sugerencias predictivas. Esta es una de las prácticas más atroces entre las empresas de IA que operan con desprecio por los derechos humanos y debe abordarse urgentemente. Es posible una trayectoria diferente del desarrollo tecnológico si las autoridades actúan con urgencia para corregir el rumbo, señala este informe de Amnistía Internacional. El estudio de Amnistía Internacional registra también que a medida que aumentan en las empresas de IA generativa la magnitud y el ritmo del desarrollo, lo hacen también las necesidades de infraestructura y los costos medioambientales asociados. Las mayores necesidades de procesamiento de los modelos de más tamaño exigen microprocesadores que consumen mucha más energía, centros de datos más grandes y, en consecuencia, más energía y agua para su funcionamiento. La producción de IA generativa tiene a menudo un impacto negativo en comunidades históricamente marginadas, pues se explotan tierras y recursos que les pertenecen para construir centros de datos y cubrir necesidades de procesamiento. El propio informe de sostenibilidad de Google de 2024 indicaba un alarmante aumento del 48% de las emisiones de gases de efecto invernadero de esta empresa desde 2019, atribuible a las emisiones de los centros de datos y de la cadena de suministro. Por su parte, las emisiones de Microsoft aumentaron un 29% entre el año 2020 y 2024, atribuibles también a las emisiones de los centros de datos que realizan procesos de apoyo a la IA. El uso intensivo
de recursos en la producción de IA generativa ha hecho que comunidades de lugares que van desde Cerrillos en Chile y Querétaro en México hasta Arizona en Estados Unidos se estén oponiendo a la instalación de centros de datos en zonas ya gravemente afectadas por sequías y por la escasez de electricidad. Amnistía Internacional pide a los estados que prohíban los sistemas autónomos de IA generativa basados en la extracción ilegal de datos de la web, definida como la recopilación masiva y en gran escala de datos de entrenamiento a través de Internet. Amnistía Internacional plantea que las empresas deben poner fin de inmediato a la extracción ilegal de datos personales sin consentimiento en la web con fines de entrenamiento de la IA. De su parte, los estados deben exigir responsabilidades a las empresas por su participación en cualquier abuso contra los derechos humanos relacionado con sus decisiones de diseño y empresariales en el campo de la IA generativa, señala este informe, esta investigación que ha presentado Amnistía Internacional este jueves.

0: Seguimos hablando de Amnistía Internacional, en este caso de una denuncia que ha presentado este mismo lunes y que exige una investigación pronta, efectiva e independiente de la muerte del líder indígena Miskito Brooklyn Rivera, prisionero del Estado de Nicaragua, muerte acaecida este 30 de mayo. Rivera tenía 73 años, era líder histórico del pueblo Miskito que habita la región de la costa caribe de Nicaragua y era presidente del partido indígena Yatama cuando fue detenido el 29 de septiembre de 2023 y estuvo en situación de desaparición forzada durante más de un año. El gobierno de Nicaragua informó el pasado 27 de mayo que Rivera estaba hospitalizado y mostró una fotografía suya en una cama de hospital prácticamente agonizante, conectado a ventilación mecánica mediante traqueotomía con alimentación intravenosa y daño neurológico severo. El parte oficial dio cuenta de padecimientos como una infección pulmonar bacteriana generada por el virus del COVID-19, cirrosis hepática, edema cerebral y colapso multiorgánico. Cuando su hija Tininiska Rivera demandó que le entregasen a su padre, el gobierno rehusó porque, dijo, entonces trasladarlo elevaría el riesgo a su vida. El dirigente Miskito finalmente falleció este pasado 30 de mayo. Rivera ha explotado preso político muerto bajo custodia del régimen desde 2018 allá en Nicaragua, año en que protestas populares fueron severamente reprimidas. Murieron más de 300 personas en esas protestas y se endureció el gobierno que tiene como presidente a Daniel Ortega y a su esposa Rosario Murillo. Tras conocerse su fallecimiento, la familia reclamó también su cuerpo para poder enterrarlo en la costa caribe de Nicaragua, algo que también fue rechazado por el gobierno nicaragüense, que lo enterró de noche sin ningún familiar cerca en Nicaragua y Managua. Brooklyn Rivera descansa ya, enterrado allá en Nicaragua. El gobierno de Daniel Ortega y Rosario Murillo no ha dejado que sus familiares puedan acceder a ese funeral, no ha dejado que pueda descansar su cuerpo en su tierra, en la costa caribe de Nicaragua.
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En nuestro Océano de las Historias regresamos a este libro, a esta antología que tengo aquí en mis manos. El tiempo está cambiando, nueva poesía española se titula este libro. La edición es de Juan Marqués, lo ha publicado la Fundación José Manuel Lara en su colección Vandalia. Y nos acercamos a la poesía de María Sánchez Saorín. Ella es murciana, nació en 1999 y solo tiene, hasta el momento, un libro de poemas publicado. Heredera se llama ese libro. Se publicó en el año 2022 y recibió el premio de poesía joven Tino Barriuso. Un libro en el que desde el título, desde ese Herederas, María Sánchez Saorín deja claro que la intención principal de estos poemas, de este poemario, es la de reconocer y honrar en lo posible a las mujeres que nos antecedieron, silenciadas, reprimidas o anuladas de modos aún peores. Dice uno de esos poemas, está titulado, bueno, está dedicado a una madre, dice la dedicatoria, y se titula Raíces, y dice así: si yo tuviera que elegir un lugar del universo para nunca moverme de él, te pediría ahora que enhebraras aguja e hilo fino y me bordases al centro de tu vientre, como bordas mi nombre, para unirme a la carne poco a poco e introducirme en ella hasta llegar a tus entrañas y yacer encogida como una mariposa. Vamos con otra historia también. Habla de madres esta. Otro poema de María Sánchez Saorín, de este libro Herederas, y en la voz de nuestra compañera María Uriarte. Un poema que habla de por qué realmente se mueve el mundo, se mueve la tierra.

0: del movimiento de la Tierra. Si las madres dejasen de esconder un día los secretos de sus hijas, se hundiría la bolsa, colapsaría el tráfico y subiría el precio del petróleo. Si las madres un día nada más lo destapasen todo, ya nada llegaría a su destino. Ellas lo saben y por eso escuchan. Guardan la información más susceptible. Así mantienen en su sitio al mundo, sin que nadie se entere.
1: Del movimiento de la Tierra, un poema de María Sánchez Saurín, dedicado a todas las madres. Regresamos al primer disco de Lulu Gilberto desde Brasil y nos quedamos, hablábamos antes en la presentación del programa de que había varias canciones infantiles en este disco, canciones que le tarareaba, que le susurraba su padre Joao Gilberto. Esta podría ser, es una de esas canciones. Yuyu en Balangandán se titula esta canción y le acompaña a Lulu Gilberto, otra cantante en este de caso María Carballosa. Nos quedamos con esta preciosidad y saludamos ya a nuestra invitada hoy aquí en Mar de Fueguitos.

0: os contábamos, vamos a hablar en los próximos minutos de cine y vamos a hablar de un tema del que poco se habla o del que no se quiere hablar mucho porque sigue siendo tabú para muchas familias, tabú para las sociedades prácticamente de todo el mundo. Datos de UNICEF de finales de 2024, más de 370 millones de niñas y mujeres vivas en la actualidad, una de cada ocho, han sufrido violaciones o abusos sexuales antes de cumplir los 18 años. Si tenemos en cuenta, si incluimos dentro de esos abusos el abuso verbal o también el abuso en línea, esa cifra llega a los 650 millones de mujeres y de niñas menores de 18 años, una de cada cinco niña o mujer. De eso habla el documental que os vamos a presentar hoy aquí en Mar de Fueguito. Su directora está de gira por Europa presentando este documental y está también aquí en Euskadi, invitada por la organización Paz y Solidaridad. Se llama Gisela Gorbalán, es argentina, de Buenos Aires, es directora, es documentalista de cine y es también activista, feminista y lesbiana. Muy buenas, Gisela, bienvenida a Mar de Fueguitos.
1: Muchas gracias, Gorka.
0: ¿Asustan las cifras o se habla poco para lo duras que son esas cifras, ¿no? El montón de niñas, de mujeres menores, ¿no?, que sufren abusos sexuales.
1: Las cifras son, bueno, alarmantes y yo siempre hago un ejercicio que en cualquier ambiente laboral, en una salida o y cualquier clase social, vos haces una pregunta y preguntás, ¿alguna vez sufriste algún acoso, abuso, te tocaron la cola? O y haces ese experimento y es increíble porque casi todas hemos pasado por alguna situación de esas. Así que bueno, sí, y también estoy muy de acuerdo con vos que es un tema tabú, es un tema que incomoda, es un tema que nadie quiere tocar. Y también, por ejemplo, esta peli es 100% independiente porque no tuvo subsidios, yo creo que por la temática, o sea, la gente no quiere como involucrarse o quedar pegada con el tema. Así que bueno, yo creo que es necesario hablarlo.
0: La protagonista de este documental es Jazmín Pérez Casani, ella es peruana y es inmigrante en Argentina. Ella, de los 9 a los 12 años, allá en Lima, sufrió abusos por parte de su hermano Nicolás, creo que también por parte de la pareja de su hermano. No sé, ¿cómo conociste a Jazmín, Gisela?
1: A Jazmín la conozco siendo ella muy chiquita. La conozco haciendo una dirección de fotografía para una entrevista. Ella iba a ser la entrevistada. Entonces, bueno, yo terminé mi puesta y la directora estaba haciendo otras cosas y tuve la oportunidad de charlar con Jazmín y me quedé, bueno, impresionada por, primero, la claridad de ideas de una niña tan joven y, segundo, que llegamos a tocar un poco su historia de vida y muy carismática y muy dulce. Así que bueno, me quedé impactada, la verdad, con lo poquito que me había contado de su historia. Y ahí ya le dije, mira, la verdad es que veo que tenés ganas de contar tu historia. Yo hago documentales, así que bueno, si querés nos ponemos en contacto. Y la realidad es que estaba terminando de editar otro documental en ese momento. Y cuando terminé, la llamé y empezamos a filmarlo. De una manera particular, fueron al principio jornadas dispersas y después tuve un vínculo con ella, generamos un vínculo, entonces participaba de sus cumpleaños, de salidas con su familia, con sus amigas y bueno, iba yo con mi cámara y la sonidista, que también se hizo amiga, y un poco la dinámica de trabajo fue esa.
0: Jazmín creo que llegó a Buenos Aires allí por el 2012 acompañada de su madre, creo que se llama Marcosa su madre, y de su hermana Vilma, y tenía entonces 12 años, había sufrido los años anteriores esos abusos, y me imagino llega allí a Argentina, creo que a un barrio que se llama
1: Rodrigo Bueno,
0: a ese barrio, y no se lo ha contado a nadie en aquel momento, me imagino, poca gente lo sabía, no sé cómo es ese proceso de que ella, pues no sé cómo empieza a contarlo, además a gente que no conoce allí en Buenos Aires, no sé cómo es ese proceso.
1: Ella lo había hablado con su familia, pero en la familia fue bueno, esto ya pasó, de esto no se habla, solo Dios nos juzga y ya. No lo había podido expresar fuera de la familia. Ella cuando llega al barrio, hay un centro comunitario donde había un espacio de mujeres y el cual ella empieza a habitar. Y ahí Jazmín es una chica que escucha mucho, observa mucho, tiene sus tiempos. Y el primer tiempo observó y escuchó mucho y ahí en ese espacio se hablaba de abuso sexual, de un montón de temáticas de mujeres, y empiezan a hablar de abuso sexual, y al tiempo decide contárselo a las mujeres de este espacio. Y ahí empieza como todo el acompañamiento de las redes feministas.
0: Sí, porque esa es una de las primeras cosas que pasa, ¿no? Cuando empiezas a contarlo, primero, que normalmente tu familia, parece mentira, pero no te apoya, niega igual lo que ha pasado o prefiere olvidar lo que ha pasado, y tienen que ser otras personas, normalmente en este caso, pues eso, ¿no? Pues compañeras, feministas o redes de apoyo, que son las que te dan el primer apoyo.
1: Sí, en este caso, bueno, fue así. De hecho, todo el proceso de hablarlo con la familia, de volver a hablarlo, y ya Jazmín estando en otra posición, conociendo sus derechos, estando acompañada, participando de Jazmín se hace militante muy chica, muy chiquita. Pero muy chiquita, estoy hablando 13 años, cuando empieza a habitar este espacio. Porque, bueno, le pega como muy fuerte y se siente muy apoyada. Y después todo el proceso del documental, inclusive, ayudó con la comunicación con la familia. Fue un tema que la comunicación estuvo rota por muchísimo tiempo, por suerte pudieron solucionar, pero bueno, es un tema que hasta el día de hoy es duro tocarlo.
0: Porque una cosa también de alguna manera, bueno, no sé si sorprendente o al hilo de esta historia, llega un momento en que Jazmín, creo, decide regresar a Lima y decide también denunciar, creo, en su país lo que le ha pasado.
1: Una de las cosas que aprende dentro de, imagínate que es en la familia que le digan, bueno, esto ya pasó, pasa de eso a saber que tiene el derecho a denunciar, y acompañada por distintas organizaciones feministas, hace la denuncia. Los hechos habían pasado en Perú, entonces tuvo que ir a Perú a seguir el caso. Bueno, no pudo continuar por una cuestión económica y demás, pero llegó a hacer la denuncia, sí.
0: Conoces a Jazmín, conoces su historia, y dices, bueno, pues la quiero contar, te dice que sí, que la contamos, que hacemos un documental. Claro, luego llega el trabajo en sí, no sé si más difícil, de la cineasta, de claro, cómo preguntas, cómo te cuentan, cómo te acercas a su historia y cómo haces para que ella realmente, ¿no?, pues te cuente lo que quiera contar. No sé cómo fue ese proceso y desde dónde te planteaste tú contar la historia de Jazmín.
1: No, el proceso, bueno, un poquito como te contaba, realmente yo generé un vínculo con Jaz, o sea, compartíamos tiempo. Eso hace que la cámara se convierta invisible y es bastante valioso para el documental porque es muy intimista. O sea, he compartido muchas situaciones con ella. Hay una escena en la película donde apoyo la cámara. Hay todo un encuadre medio raro, pero directamente apoyo la cámara porque estábamos teniendo un diálogo. Entonces, realmente para Jazmín, para su familia, la cámara en un momento dejó de existir. Y eso, bueno, es súper valorable para que la protagonista se sienta cómoda, no se siente observada, y también nuestro vínculo, ¿no? Lógicamente.
0: No sé si llega un momento en el que, por ejemplo, Jazmín llega a olvidar que hay una cámara hasta el punto de, bueno, contar cosas que igual no contaría si supiera que había una cámara, o que luego se iba a ver eso en un documental, y que, bueno, es una conversación entre hermanas, entre amigas, y bueno, y cuentas...
1: Hubo muchas conversaciones con cosas que no puse en la película, obviamente por decisión propia, porque era esto. Siempre tuve muy en claro no revictimizarla una vez más. Jazmín fue revictimizada, que de eso también hablamos, cuando hizo la denuncia, toda una violencia judicial tremenda. Y lo que sí estaba claro era que no la íbamos a revictimizar, ni íbamos a caer en cosas bajas, ni en morbos. O sea, es una película que toca un tema súper duro, pero que a la vez son como dos ejes con la misma importancia: el abuso sexual infantil y las redes de acompañamiento de mujeres, donde pasan cosas muy lindas, inclusive acompañándose con momentos tan duros. Pero hay abrazos, hay juntadas, se toman sus cervecitas, bailan, las marchas, hay mucho registro de las marchas, las manifestaciones donde Jazmín participó. Entonces, el trabajo de edición fue dificilísimo para no caer en estas cosas que te digo, de revictimizarla, de golpes bajos, y también para que el espectador, cuando salga de ver esa película donde tratamos cosas muy duras, salga esperanzada, sabiendo que si vive o vivió una situación así, similar, hay otras maneras, y también para los que no vivieron una situación, saber que acompañar es muy importante.
0: Hablando de ese acompañamiento, no sé si ya de por sí ese acompañamiento favorece que Jazmín se sienta, no sé si reparada o sanada de alguna manera, o si hay que hacer algo más, aparte de acompañar para que esa persona, pues en un momento dado, sienta que, bueno, que va de alguna manera curando, sanando todo lo que le pasó en esa época.
1: El acompañamiento para mí fue fundamental en la historia de Jazmín. También, lógicamente, uno tiene que hacer un trabajo personal de sanación. Ja siempre cuenta que va a su psicólogo, se cuida en ese sentido. Y, a ver, el acompañamiento, uno piensa acompañamiento, ayudan en todo. Han estado desde personas que la han acompañado a hacer la denuncia, abogadas para poder asesorarla. Fue como muy integral el acompañamiento, no solo de amistades o de ir a las marchas o de, no, sino que hubo mucha gente también preparada, por suerte, hay muchas profesionales que aportan también con su conocimiento.
0: Creo que la madre de Jazmín se fue primero a Argentina a buscar trabajo, dejó a Jazmín en Lima con, bueno, con las hermanas, con la familia, ahí cuando fueron los abusos, y luego ya se llevó, creo que a las hijas. Claro, son migrantes peruanas en Buenos Aires, bueno, buscándose la vida, intentando sobrevivir, y las redes de apoyo que encuentra allí Jazmín también, pues no sé cómo es ese barrio, pero me imagino que serán gente ¿no? de barrio popular, con pocos recursos, no sé cómo se gestiona todo eso, ese acompañamiento, ese apoyo que se recibe. ¿Cómo es y qué tipo de gente, con qué tipo de gente se encuentra Jazmín allí en ese barrio?
1: Un poco hablando esto de Marcosa, de Marcosa y del papá de Jaz, que fueron antes, dentro del documental también se trata un poco la migración y cuenta, contado por su mamá y su papá, lo difícil que es ir a un lugar nuevo y, bueno, las necesidades que pasaron. Así que, bueno, eso está un poquito también retratado, se habla de la migración. El barrio es un barrio popular. El espacio, en general, son todas chicas estudiantes que no viven en el barrio y que están haciendo un trabajo social, de alguna manera, en ese espacio, en ese centro comunitario. Así que, bueno, son dos cosas distintas, digamos. No solo hay un espacio de mujeres, el trabajo que hace esa gente, que es el hormiguero, sino que han, no me sale la palabra, alfabetizado a personas mayores, a las mujeres les enseñan oficios desde coser, carpintería, ayudan con las tareas a los niños. Es un espacio increíble. Y es todo voluntario.
0: El hormiguero, creo que se llama ese espacio.
1: El hormiguero.
0: El hormiguero. Y tú, como dices.
1: Perdón, las chicas que están en el hormiguero, que años. O sea, pasan, es como parte de su vida. Aparte de su trabajo, de su familia, en algunos casos estudiantes, se genera una comunidad. O sea, el hormiguero genera comunidad. En casos, no sé, fallece alguien y no tienen dinero para, bueno, hacen una feria, hacen algo para ayudar. Es impresionante el trabajo que hace esa gente. Es impresionante. Y ya te digo, entran en general estudiantes y se reciben y son profesionales y siguen participando y colaborando con el espacio. Así que Eso también fue toda la convivencia en el barrio y todo el tema del centro comunitario y este trabajo social, para mí fue también una enseñanza increíble. Haber hecho el documental, haber podido conocer un barrio popular que está muy lejano de mi vida, también fue un aprendizaje enorme.
0: Hablando de aprendizajes, desde el punto de vista de cineasta, también pasa algunas veces, que artistas, por ejemplo, no sé, cineastas, se acercan a historias como la de Jazmín desde otros rincones del país, y esa sensación de caer de paracaidista allí con tu cámara a grabarlo todo, y no sé cómo es esa sensación de, bueno, cómo se supera o se arregla eso para que no sientan que uno que una pues va allí a hacer lo suyo y luego se marcha y ya no va a aparecer más por allí.
1: Es que, mira, el proceso de grabación, de filmación de Jazmín fueron 6 años. Y al principio, lógicamente, sí, fue un proceso largo. Y al principio, obviamente, en el barrio me miraban, y más con una cámara, ¿no? Pero la realidad es que al poco tiempo y al estar tanto, entro al barrio como si fuese mi barrio. Y eso también estuvo bueno, ¿viste? Para todas las imágenes y también para trabajar cómoda, obviamente. Pero se generó eso. O sea, porque bueno, no fui a hacer 2 entrevistas o una jornada de imágenes y me voy. Sino que hubo también toda. Hasta el día de hoy voy al barrio. Y también pasó con un hogar que hacíamos almuerzos los domingos. Jazmín en un momento va a un hogar de menores y fuimos a filmar ahí y nada, las chicas, o sea, íbamos a comer después los domingos con las chicas. Personalmente, el documental a mí también me dejó un montón. O sea, Jazmín, su vida, su gente, su ambiente. Fue muy lindo, digamos, hacer el documental. Más allá de que estaba haciendo un documental, disfruté mucho y aprendí mucho habitando estos espacios completamente extraños para mí.
0: Muchos años de rodaje, ahora, como decíamos, estás por Europa presentando este documental. Me imagino que hará falta dinero para hacer todo esto. Hablabas antes de un proyecto autogestionado. No sé esa otra parte, ¿cómo se consigue? ¿Cómo se hace para poder dedicar tantos años a este trabajo? Que luego se pueda ver en los cines, allá en Argentina, que incluso que luego te llamen de Europa para presentarlo. No sé cómo ha sido ese proceso.
1: Mira, Jazmín realmente fue 100% independiente. No hubo subsidios. Lógicamente en todos esos años, o sea, el tiempo que yo le dedicaba a Jazmín era extra. Yo trabajé todo el tiempo, o sea, normalmente. Después hubo una productora, porque el rodaje, por ahí los gastos de rodaje y demás, uno los puede, yo tengo mi cámara propia, filmé con mi cámara, con mis lentes. Después el tema de la postproducción, ahí sí, no hay manera de solventar, o yo no tenía la manera de solventar, así que apareció 2 Países, que es una productora de Estados Unidos, que se interesó por la historia y participó colaborando con toda la postproducción de sonido, parte de la edición, música original, animación, bueno, todo lo que es la postproducción. 2 Países es Sandra Sandoval, es la productora ejecutiva, y Florencia Botling es la otra productora ejecutiva, que fue la con la que hicimos la peli, digamos. Y Sandra y 2 Países se incorporaron para la postproducción.
0: Tenemos ya la película y, bueno, se ve, no sé, por ejemplo, por empezar, por la propia familia, no sé, las hermanas, la madre, no sé, ¿qué repercusión, qué han dicho de la película? No sé si la han visto o no la han visto.
1: Bueno, mira, una de las cosas que tuvimos que hacer con el documental, lo tuvimos casi 1 año y medio en un cajón porque Jazmín me pidió un tiempo para poder hablar con... Necesitaba, bueno, ella un tiempo para procesar toda esta información. El documental estuvo 1 año y medio en un cajón y las primeras personas que la vieron cuando Jaz me dice que, bueno, que ya estaba preparada y que ya era momento... Lo vimos por Zoom con uno de los hermanos desde Perú y fue la verdad que súper, súper emocionante. Yo es la primera vez que mostraba el documental a, a, a una persona de la familia de Haas y a un extraño, digamos. Y yo dije, con esa persona, ya dije, esto valió la pena. Porque se emocionó mucho, el hermano le pidió disculpas a Jazmín y también me agradeció y me dijo, si yo hubiese visto una película como esto, si hubiese tenido esta información, a Jazmín no le hubiese pasado lo que le pasó. Tremendo. Bueno, fue muy emocionante. Y después la vimos con los papás y también la respuesta fue, bueno, mucha emoción entre ellos, pero estaban agradecidos también de que se haya hecho la peli. Y esto un poquito lo que te contaba al principio. El documental para la relación de la familia y para entender, o sea, también hay que entender qué herramientas tenía esa gente, qué es lo que sabía, o sea. Entonces, en ese sentido sirvió mucho para que los papás puedan comprenderla un poco más a Jazmín, y Jazmín también para sacarse un poquito esa carga. En un momento de la peli se ve que estaba enojada con toda la razón del mundo, pero pudo también procesar ese enojo.
0: Desde tu punto de vista, ¿qué crees que le ha aportado a ella? ¿Qué ha significado para ella, para Jazmín, este documental, hacerlo, contar lo que cuenta? No sé, ¿qué crees que le ha aportado a ella?
1: Romper el silencio. Romper el silencio. Poder hablar. Y hay algo que teníamos muy en claro, Jazmín y yo, cuando hablamos de hacer una película, que es que esta película sea una herramienta para personas que pasen por una situación así. Así que bueno, ella pudo romper el silencio. También está siendo como muy reconocida por lo valiente y demás. Y la relación con la familia. O sea, todo este proceso, hasta el año y medio que dijimos, bueno, Haas, tómate ese tiempo que ella procesó, también procesó muchísimas cosas con la familia y con ella misma. O sea, yo creo que eso.
0: Romper el silencio parece sencillo, no es sencillo, pero dirías incluso que con romper el silencio, empezando por ahí, ya luego lo más difícil ya está hecho.
1: Claro. A ver, el acompañamiento es tan importante como romper el silencio, ¿no? En un punto. Pero sí, y poder visibilizar esta temática. O sea, yo creo que, de nuevo, sin caer en lo bajo, pero poder visibilizarla y generar un espacio de reflexión, de charla, y también me pasa muchísimo en las funciones que se genera un espacio de escucha. La gente quiere hablar. Con las estadísticas que diste al principio de la entrevista, imagínate que en el público seguramente hay más de una persona o más de una persona que sufrió zona o más de una persona que sufrió un abuso. Y bueno, han pasado cosas increíbles en las charlas.

0: empezó, bueno, está haciendo eso. Vive sola. Una chica muy fuerte, muy, muy fuerte, muy valiente.
1: Por ir terminando y cerrando también el ciclo, comenzamos hablando de esas cifras terribles y de, bueno, y del silencio que hay detrás de todo eso. Y me gustaría terminar hablando del presidente de tu país, de Javier Milei. Va a cumplir 2 años y medio en la presidencia de Argentina. Me imagino que todo lo que predica, con todo lo que hace, no ayuda para nada. Bueno, a que situaciones como la que vivió Jazmín, pues salgan, se puedan contar, se puedan denunciar. No sé cómo notas en estos 2 años y medio en lo que tiene que ver con esto lo que estamos hablando, que están cambiando las cosas en tu país.
0: Las cosas en mi país lamentablemente cambiaron para mal. Para mal y en todos los departamentos, digamos. O sea, a nivel cultural, científico, económico, y si bien Argentina siempre tuvo altos y bajos económicamente, yo desde mi lugar como cineasta creo que el presidente de este gobierno vino por un cambio cultural, que eso sí es muy doloroso. Argentina con sus altos y bajos económicos, tenemos una educación pública buenísima, hospitales públicos con profesionales buenísimos, científicos, cine, teatro, bueno, vino a por nosotros, vino a por todo. Y se ve. Bajaron todos los presupuestos, todos los derechos adquiridos están en peligro. Un tipo que habla de, que dicen Davos, en Davos, que no tiene nada que ver, que los homosexuales somos pedófilos. Y a la semana siguiente hay un triple lesbicidio y una agresión a una chica lesbiana en Palermo. Palermo es un barrio muy turístico y seguro en Capital. Entonces, mira, Gorka, podríamos estar hablando todo el día, porque son muchas las cosas. Realmente un muy, muy mal gobierno, muy dañino.
1: Por ver un lado positivo, decíamos, ya lleva 2 años y medio, le queda menos para terminar, pero no sé si hay esperanza de que la gente se haya dado cuenta de hacia dónde va el país.
0: Yo espero que sí. Yo la verdad es que no creí en ningún momento que iban a votarlo, que iba a ser presidente. O sea, de verdad ponía las manos en el fuego de que no era posible que este señor sea presidente. Y sucedió, así que no lo sé. Espero que no.
1: Esperemos también aquí, que bueno, que lleguen tiempos mejores. Muchísimas gracias, Gisela Gorbalán, por haber estado aquí en Mar de Fueguitos. Y mucha suerte con las presentaciones que te quedan por ahí. Ahora a disfrutar de la criatura, del trabajo.
0: Así es. Muchas gracias, Gorka.
1: A ti, un saludo. Agur, chao.
0: Agur.

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1: Pues vamos a merendar o despedirnos hoy merendando, pero lo vamos a hacer además merendando con un té. Esa es la propuesta que os lanzamos desde aquí, con la música de este primer disco de Lulú Gilberto. Como os decíamos, os contábamos, Lulú Gilberto es la hija menor de João Gilberto, el fundador, considerado uno de los fundadores de la Bossa Nova, junto a Vinícius de Moraes y Antonio Carlos Jobim. Pues en esta canción le acompaña al piano a Lulú Gilberto el cantante, compositor y pianista Tom Jobim, que no es otro que el nieto de Antonio Carlos Jobim. Con ambos dos, con Lulú Gilberto y con Tom Jobim al piano, y este T for

chula, única canción de estas 13 del disco que no está en brasileño, está cantada en inglés. Nos quedamos hoy aquí en Mar de Fueguitos. Que os vaya bonito. Agur.

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1: Hola, ¿qué pasa? Bienvenidas y bienvenidos a un nuevo episodio de Músicas sin prejuicios. Un podcast que se ha creado para las y los que hayáis decidido desprenderos de tabúes musicales y embarcaros en otro viaje musical que hacemos semanalmente disfrutando de las novedades del subterráneo panorama nacional. Y dicho esto, os propongo arrancar el 77º episodio escuchando a The Oompa Loompas.

Pues hemos disfrutado la canción You, de los electrizantes de Oompa Loompas, que está incluido en su reciente y explosivo nuevo disco llamado August, que está imbuido de un sonido urgente, salvaje y bailable, que podréis disfrutar y adquirir en el Bandcamp de uno de nuestros sellos underground de referencia y que siempre recomendamos, Sweet Grooves Records. Ahora vamos a continuar recomendando sellos del underground nacional y para ello nos fijamos en la nueva referencia de Delia Records, que es ni más ni menos que lo último de la banda de surf bolchevique de Gagarins, que tienen un nuevo disco titulado Contra los fantasmas del capitalismo. Y de este trabajo elegí el tema El ataque del Sasquatch, para que la disfrutéis como realmente se merece.

Hoy en la sección, aquellas maravillosas bandas, enfocada en artistas y grupos nacionales, que ya no están en activo pero que dejaron su recuerdo en Bandcamp, escuchamos a The Slingshots, con su tema, Is This So?, una canción incluida en su disco Is This So?, del año 2014, y que fueron entrevistados y sonaron por primera vez en la edición 49 de la anterior etapa radiofónica de este programa, allá por el 7 de diciembre de 2014.

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Hemos disfrutado la canción El resto no me vale, interpretada por la formación valenciana Anouk, y que, con Mariola y Manu como compositores al frente de esta banda, tienen un nuevo trabajo disponible en diversas plataformas. Se titula Opus 2 y en él está incluida la canción que acabamos de disfrutar, acompañada de otras 7 canciones de corte luminoso, más rockero que su anterior trabajo y con la energía del directo. Ahora vamos a continuar nuestro viaje musical por el underground nacional en Barcelona, pues de allí son Jardín di Trio, que están de novedad con un nuevo flamante EP titulado Traslación, que ha sido dejado en libertad con el sello Flor y Nata Records y lo podréis disfrutar en su Bandcamp. Yo os voy a dejar a continuación con una canción de este nuevo trabajo de Jardín di Trio que se titula Septiembre y que suena así.

Hola amigos y oyentes de Música Sin Prejuicios, soy Manuel Mateos y la sugerencia que os traigo hoy nos llega desde la margen izquierda de la Ría de Bilbao. Ellos son Chulería Joder, un cuarteto que tiene dos trabajos disponibles, La Urbe, lanzado en 2024, y Siempre Me Siento Regular, editado en septiembre de 2025, y donde afianzan de manera muy contundente y personal su visión musical. Chulería Joder caminan entre el punk rock y el post-punk, directos y sin concesiones. Una maquinaria bien engrasada en la que una convincente base rítmica allana el camino para que las guitarras, a veces afiladas, a veces atmosféricas, y las voces, que se desempeñan tanto en euskera como en castellano, galopen combativas, rabiosas y emocionales. La canción que vamos a escuchar viene acompañada por un magnífico videoclip. En realidad esta era otra sugerencia, y así de paso reivindicamos un poco el trabajo de los artistas que se dedican a ilustrar visualmente esas canciones que escuchamos en plataformas de todo tipo y pelaje. Este vídeo fue realizado por la artista visual cordobesa Beatriz Sánchez, que tiene una extensa carrera y ha realizado vídeos para bandas como Atón Rumba, Los Tupper, Manilas y un largo etcétera. Vamos a escuchar el tema con que abren su segundo trabajo, Siempre Me Siento Regular. Escuchamos a Chulería Joder y su tema, La Primavera.

Pues hemos disfrutado la excitante canción R.A, que es uno de los adelantos que se están presentando de lo que será el nuevo trabajo de Jofe, con H, todo mayúsculas, Jofe, que es el nombre artístico detrás del proyecto musical liderado por el cantante Igor Méndez. Su trayectoria arranca en 2018 como parte del colectivo Nibas, con el que se posicionó rápidamente dentro de la escena underground de Euskal Herria, y desde entonces ha destacado como un artista versátil, con una propuesta alternativa, creativa y radicalmente singular. Y dicho esto, vamos a continuar con lo nuevo de los malacitanos Mitad Doble, que acaban de dejar en libertad el EP Poquito Pero Bendito, un trabajo ecléctico por su mestizaje en el que se dan la mano diversos estilos. Así que nada, solo nos queda escuchar un ejemplo sonoro de este mestizaje en el que fusionan el rock y flamenco. Para ello os dejo con Mitad Doble perpetrando la canción No Puedo Parar.

0: Pues yo no tengo nada más que aportar. Hasta aquí llega mi contribución al 77º episodio de esta nueva aventura de Músicas sin Prejuicios. No quiero cerrarla sin antes agradeceros el haberos embarcado con nosotros en este viaje musical que hacemos semanalmente, disfrutado de las novedades del subterráneo panorama nacional, que porque además de su formato podcast, se convierte ahora en programa de radio por ser emitido en el proceloso mar de las ondas hercianas desde dos radios libres, que es como entendemos que deben ser las radios libres. Una de ellas es Onda Polígono, en Toledo, que nos emite en todos los lunes a las 10 de la noche, y la otra es una vieja conocida, que estoy hablando de Radio Almaina en Granada, que nos emiten todos los martes a las 11 de la noche. Bueno, muchas gracias a ambas por la confianza y por el ofrecimiento que nos hacen al incluirnos como una de sus propuestas en las parrillas. Dicho esto, pues os dejo con la parte final, con la cual os depreco e impetro que os quedéis, porque es casi lo mejor de este podcast, y que de la que se encarga el apotopraico de Boy Next Door, que como es habitual nos proporciona un sorprendente archivo sonoro que ha recolectado en la Dark Web. En esta ocasión nos presenta un grupo de rock madrileño de la nueva ola ochentera. Estoy hablando de Las Ruedas.
1: 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Encerrado en los archivos centrales, sigo esperando por alguna respuesta de inteligencia no artificial.

Día 5916. Archivo 77. Contraseña: Las Ruedas. Fueron una banda madrileña de rock formada en 1983 por Pedro San Juan y Alfonso Diego, clave en la escena madrileña de los 80. Influenciados por el punk del 77 y el nuevo rock americano, lanzaron discos destacados como Oka Anastasia Kinski y Predicar en el Desierto, disolviéndose en 1995. Pedro San Juan, voz y guitarra, y Alfonso Diego, batería, iniciaron el grupo, inyectando un estilo directo influenciado por The Clash y ritmos de reggae blanco.

En mayo de 1983, Alfonso Diego y Pedro San Juan, tras acabar el servicio militar, deciden seguir juntos. Pedro había formado parte de grupos de punk rock, como Los Negativos, Los Bastardos y Los Toreros. Allí coincidió con Ricardo Moreno de Los Renaldos. En 1984 se uniría al bajo Enrique Martín de RPM y Los Pistones. Los cuatro se curten en varios locales de ensayo. La primera actuación es en la Universidad Autónoma de Madrid en junio del 1984, haciéndose llamar Gallos de Pelea, nombre que duró solo un día. Un día en los andenes del metro surge el nombre definitivo de Las Ruedas. La voz sería a cargo de Claudio de Casas, guitarra y compañero de Pedro en Los Negativos, Los Bastardos y Los Toreros.

En 1985, y para poder participar en un concurso de maquetas, graban las canciones Oka Natasakinski, Estás tú bien y 99. Claudio había traído a un amigo, Miguel Maya, para meter un par de saxos y al final se unió al grupo. Con esa maqueta fueron fichados por DRO y graban su primer mini LP. El grupo empieza a girar, junto a Los Enemigos y Los Reinaldos. En 1987 Alfonso deja el grupo y su lugar lo ocuparía Jaime Sánchez. En 1988 Miguel Maya deja la banda para irse con su hermano Joque Maya, Claudio se va con La Frontera y se une a Las Ruedas, Daniel Ballester, ex de La Mode. Comienzan los ensayos para la grabación del disco, Joque Maya echa un cable con la guitarra y en invierno de 1988 se edita Viva Corrales, con producción de Robin Wills, miembro de Barracudas y Fortunate Son. Después vendrían más giras y nuevos trabajos, para el sello La Fábrica Magnética. Y llegaría la despedida, cuando la banda actúa en 1995 en un concierto en Madrid. El resto es historia para escuchar y que no puede ser ahora descodificada. Syntaxe Rock.

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